¿Para dónde la gente quiere la música guimbachosa? Es aquí la verdadera música. ¡Oh, de puta madre, cómo me gusta ir la música! ¡Fuera de cabeza! ¡Fuera!